0: Servidor Max López al micrófono para informarle en este radar de las 18 horas que Laura Artemisa García Chávez, secretaria de Bienestar, informó que este 2026 se destinan 1.500 millones de pesos al programa de obra comunitaria, con la meta de realizar más de 6.000 proyectos en Puebla durante una reunión con habitantes de la zona sur. Lorenzo Plico Campos, originario de Tlapanalá y fundador de Mezcal Trinos, convirtió su pasión por la elaboración del mezcal en un proyecto que hoy cuenta con importantes reconocimientos a nivel nacional con el respaldo del gobierno del estado de Puebla. Esta información y más la puede usted sintonizar a través de nuestras redes sociales, @la red 5 radio en X, 5 radio comunicación efectiva en Facebook. Pedro Pineda Palacios, artesano originario de Chicmecatitlán y hablante de mixteco, destacó el valor histórico de la Biblioteca Palafoxiana al encontrar un libro del siglo XVI escrito en su lengua materna con palabras y representaciones que coinciden con el mixteco actual.
1: Nacionales.
0: En Jalisco, la presidenta Claudia Sheinbaum destacó construcción de vivienda y obras de infraestructura como el tren Ciudad de México-Guadalajara y el puente Amado Nervo, que conecta con Nayarit. También anunció una nueva central de ciclo combinado en el estado. Disfruta de una tarde única con el concierto México y Latinoamérica en Armonía Coral a cargo del coro Fandango y el coro Lobos Buap en su despedida previa a la gira Medellín 2026. La cita es este domingo 6 de septiembre en punto de las 15 horas en el patio central de la Casa de la Cultura.
1: Internacionales.
0: Dos potentes detonaciones en un cuartel militar de Bolivia donde se guardaba material pirotécnico dejaron este viernes al menos 2 personas muertas y 81 heridas en una ciudad al sur de La Paz, según un balance del Ministerio de Defensa. El Monasterio de Santa Clara del Sagrado Corazón de Jesús le invita a adquirir sus tradicionales chiles en nogada. Degústelos este domingo 6 de septiembre. Puede visitarlos en calle 8 Oriente número 9, Colonia Centro, en Atlixco. También cuentan con servicio para llevar. Puedes comunicarte al 244-445-1240.
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0: El clima hasta este momento es de 26 grados centígrados. Invito a que continúe en sintonía de 5 Radio a través de todos nuestros canales de información. Para el radar le informó Max López. Excelente tarde.
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11: 6:07.

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2: Al ritmo de éxitos de los 90 hasta hoy hemos dado comienzo a esta tarde de 5 de septiembre de 2026. Qué gusto saludarles, oigan. De verdad es que es una tarde ahora muy agradable, ¿eh? Va bastante caluroso el día, pero hemos llegado a un sábado muy muy agradable en cuanto a clima. Tenemos una temperatura ambiente en este instante de 22 grados Celsius y el cielo está nublado desde hace como 2 horas. Aprox más o menos 2 horas, y eso quiere decir que es un clima muy, pero una tarde, mejor dicho, muy agradable. Así que vamos a pasarla bien. Ya sabe que Vive FM es la radio que platica con ustedes. Tenemos buena música, un catálogo de 3 décadas de melodías para todos ustedes. El reloj marca las 6 ya con 31 minutos. Hemos escuchado a Kane, a las Hash de comienzo, también a U2 en el inicio de este bloque. Carla Morrison, Pablo Alborán, Si Te Quedas viene a continuación. Recordarle que nuestra conversación es posible a través de WhatsApp y también de Telegram. 238-122-88-91. Bienvenidos a todos. Soy Hugo.
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0: Un aplauso para Miguel Mateos, que nos invitó a nosotros nuevos. Muchas gracias, Miguel.
1: Un aplauso fuerte.
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Yo siempre lo dije, pero me tomaron a loco. Felipe Souza, uno de los músicos más importantes en la era del rock. El rock, el verdadero rock mexicano. Felipe Souza es ahora, o fue, el ex guitarrista de El Tri y de El Aragán. Bueno, el día de ayer, desafortunadamente, partió de este mundo. Falleció ayer 4 de septiembre. Tenía cumplido 61 años. Y bueno, mucha gente del rock mexicano, del verdadero rock mexicano, pues ya mostraron esta parte de la condolencia, ¿no? Del acompañamiento en el duelo, porque Felipe Souza, que muchos recordarán seguramente ahí en los escenarios junto a Alex Lora y compartiendo escenario ahí con el Aragán, pues fue uno de los músicos importantes, ¿no? Desde la guitarra, claro, ¿no? Esa agrupación, por ejemplo, que hizo, o ese dueto que hizo musicalmente hablando con Alex Lora, ¿no? Destacó con canción, Pobre Soñador, era muy bien interpretada. Mis rolas, muchas más seguramente, con el Aragán ni se diga. Pero tanto la banda, tanto el Tri como el Aragán, pues han manifestado esa despedida importante, reconociendo la figura de Felipe Souza, que de cierta manera pues hoy ya ha trascendido a un mejor escenario, ¿no? El ex integrante del Tri, del Aragán, hoy nos deja parte de ese legado en su música y sobre todo en recordarnos que la vida es tan sensible para todos por igual, sin importar ni raza, ni condición, ni creencia, ni dinero, ni estatus, absolutamente nada. La vida es frágil para todos. Y llega un momento en el que hay que poner punto final, ¿no? En este caso, Felipe Souza nos deja una importante aportación con su música. Y a propósito de Felipe Souza, de su fallecimiento el día de ayer, y de su música que de cierta manera pues permanecerá, yo creo, mucho tiempo más en nuestras memorias y en nuestra mente y en nuestro gusto musical.

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2: De que la giran en esta tarde, noche, prácticamente de sábado en el Valle de Tehuacán a través de Vive FM 106.3. Lo mismo en toda la región. Entonces, ustedes nos van diciendo qué tal se le están pasando. Gracias por escuchar la radio, por sintonizar, por estar en la frecuencia correcta. Gracias también por conversar con nosotros a través del 238-122-8891. Ya son las 6:54. Es triste, ¿no? La partida siempre de las personas, siempre, sobre todo cuando nos dejan un legado importante. Felipe Souza, pues fue el guitarrista en su momento del Tri, lo fue también del Aragán, murió y con él, insisto, la música seguramente es lo que más y mejor recordaremos. Y a propósito, para darle buen cierre y en parte de esta especie de homenaje también para Felipe Souza, músico y exguitarrista del Tri y del Aragán, hemos escuchado Pobre Soñador del Tri. Y ahora, ¿qué les parece? Digo, como para complementar bien este recuerdo, ¿no? Luctuoso, por así decirlo, ¿no? De Felipe Souza, sus últimos acordes con el Aragán, Muñequita Sintética.

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1: ...380 años de historia de la Biblioteca Palafoxiana. ¿Qué tal? ¿Cómo le va? Les saluda con muchísimo gusto su servidor Max López al micrófono para informarle en este radar de las 19 horas que la Biblioteca Palafoxiana celebra 380 años de historia y conocimiento en Puebla. El recinto, fundado el 5 de septiembre de 1645, conmemora este aniversario con la exposición La Memoria Viva de los Pueblos Originarios, que reúne saberes y técnicas artesanales. Más de 500 familias de la colonia Leobardo Coca recibieron apoyo mediante una nueva jornada de lechetón, que también incluyó actividades recreativas para niñas, niños, jóvenes y adultos mayores. La Arquidiócesis de Tehuacán invita a la comunidad católica y a las familias a participar este domingo 6 de septiembre en la tradicional fiesta del seminario, una jornada de oración, convivencia y apoyo a la formación de futuros sacerdotes, informó el obispo Gonzalo Alonso Calzada. Elementos de seguridad, protección ciudadana y movilidad del municipio de Tlaxcala aseguraron a un hombre con orden de aprehensión vigente del fuero común en la comunidad de San Gabriel Cuautla. Posteriormente fue entregado a la policía de investigación.
0: Nacionales.
1: Con 3 horas de demora dio inicio en el penal de Barrientos la audiencia inicial de imputación contra Diego N. y Gerardo N., señalados por el multihomicidio de Jonathan Meléndez, tecladista de Camilo VII, su familia y la cuidadora de sus hijos.
0: Internacionales.
1: Una mujer de 64 años murió tras ser corneada por un toro durante los encierros de las fiestas patronales de Aina, Albacete, España. El monasterio de Santa Clara del Sagrado Corazón de Jesús le invita a adquirir sus tradicionales chiles en nogada. Degústelos este último domingo 6 de septiembre. Puede visitarlos en

0: Calle 8 Oriente, número 9, Colonia Centro, en Atlixco. También cuentan con servicio para llevar. Puedes comunicarte al 244-445-1240.
1: Clima.
0: El clima hasta este momento es de 23 grados centígrados. Le invito a que continúe en sintonía de 5 Radio a través de todos nuestros canales de información. En el radar le informó Max López. Excelente tarde.
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Son las 7 ya con 19 minutos. Qué gusto saludarles desde la cabina de Vive FM 106.3. La buena programación es aquí, los éxitos de los 90 hasta hoy en nuestra frecuencia, en vivo, en directo, siempre transmitiendo en esta cabina. 7 ya con 20 minutos. Maná, Five y Zoe abrieron este bloque con Vía Láctea, Let's Dance. Ojalá pudiera borrarte de forma respectiva lo que acabamos de escuchar en el comienzo del bloque de las 19 horas. Una mujer fue salvada. ¿Se acuerdan de ese desastre natural que fue una barrancada tremenda lo que vivió Nepal? ¿No? Una avalancha de tierra y agua pura que acabó pues con miles de vidas, infraestructura. Nepal se vio dañadísimo, severamente lastimado por el tema de esta avalancha como tal que se generó, ya sabemos, en uno de los glaciares de esa zona cordillera, y pues terminó afectando a Nepal gravísimo. El asunto es que 10 días después una mujer pudo ser rescatada, y a lo mejor alguien dirá, ¿apenas una? Bueno, una es una vida en realidad. 10 días sepultada por el alud y fue rescatada hace apenas unos instantes. Uno de estos, pues de estas cosas que sí, aunque parezca muy poquito porque la magnitud del desastre es grandísima, podemos decir que se sabe a victoria, ¿no? 7 ya con 21 minutos, voy con tema, regreso.

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13: Son las 7:27.

Son las 7 ya con 34 minutos. Ayer, justamente ayer, platicamos de Shan Xiyu, una mujer de origen chino, jugadora de la selección de China en básquetbol, que hoy por hoy ha roto la cifra récord, la cifra oficial de estatura. Es la mujer más alta del baloncesto en todo el planeta. ¿Sabe cuánto mide? 2 metros 23 centímetros. Grandotas, a quienes les gustan grandotas y que les peguen, que los cacheteen. Ahí está Shan Xiyu, la mujer de 19 años que ha revolucionado el básquetbol porque no brinca, ni necesita brincar. Con sus 2 metros 23 centímetros es más que suficiente. Una mujer que tiene una genética impresionante. Su padre mide 1.98. Su madre, 1.98, ¿se imagina? La señora casi mide 2 metros. Y el papá mide 2 metros 13 centímetros. Claro que la hija los rebasó, 2 metros 23. Pero, por supuesto que es un caso importante, ¿no? A destacar. Sin embargo, ayer me dijeron, ¿cómo? ¿La mujer más alta y el hombre? ¿El hombre más alto? Bueno, no es basquetbolista, pero en la historia documentada, el hombre más alto del mundo hasta el día de hoy del cual se tiene registro ha sido el estadounidense Badlow. Robert Badlow alcanzó una estatura, no bueno, escúchelo bien, es impresionante. Robert Badlow alcanzó la cifra de 2 metros, la estatura mejor dicho, de 2 metros y 72 centímetros, ¿se imagina? O sea, casi 3 metros, no cabría en mi casa, que mide casi lo mismo. Son casos inéditos, por supuesto. Robert Percy Badlow medía 8 pies y 11 pulgadas, lo que es equivalente a 2 metros, 72 centímetros. Su país de origen, bueno, ha sido los Estados Unidos, y tenía una causa por lo que era tan alto. Ahorita le platico exactamente. ¿Conocen gente tan alta? ¿Pero qué tan alta, no? Digo, no sé, creo que aquí en la estación el más alto es el amigo Esaú Lezama, el editor de audio, que debe medir por ahí de 1.90, yo creo. Por ahí, ¿no? 1.89, 1.90, 1.90. Sí, 90, yo creo. Todos los demás estamos más abajo. Pero creo que es el más alto. No le pega a los dos metros, no rebasa los 2 metros, mi buen Esaú, que también es basquetbolista. Por cierto, son las 7 ya con 36 minutos. Ahorita les platico un poco más.

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Robert Pershing Vallow, el hombre más alto del mundo, 2 metros 72 centímetros, ¿se imagina? No cabría en la mayor parte de las casas en promedio en este país. Eso medía Robert Vallow. Pero no era una estatura nada más singular, claro. Tenía hipertrofia de la glándula pituitaria que provocó el crecimiento sin pausa durante toda su vida. Son las 7:53. Estamos hablando de el hombre más alto del mundo, documentado como tal su caso, porque hablamos de la china, la basquetbolista Shan Xiyu, que el día de ayer, oficialmente, después del partido entre China y Estados Unidos, que ganó Estados Unidos 96-94, la china Shan Xiyu se robó las miradas. La mujer que mide 2 metros y 23 centímetros, oficialmente, es la mujer más alta del mundo hoy por hoy. Y además la deportista más alta. Bueno, de este lado, en el caso de los hombres, Robert Vallow es el hombre más alto según se tiene documentado hasta el día de hoy. Nunca ha habido uno más. Bueno, documentado como tal, fielmente. 2 metros 72 centímetros llegó a medir Vallow debido a esta hipertrofia de la glándula pituitaria. Él nació en 1918, falleció cuando tenía apenas 22 años, era 1940 para entonces, pesaba casi 200 kilos por obvias razones, y la verdad es que pues es uno de los casos más obviamente mencionados, ¿no?, dentro de estas curiosidades o excentricidades que uno puede encontrar. El hombre más alto hasta el día de hoy que vive, es Sultan Kosen, un hombre que mide 2 metros 51 centímetros. Vive todavía, por eso es el hombre más alto vivo hasta el momento, en Turquía. Posee actualmente el récord actual reconocido por los récord Guinness como el hombre más alto vivo en el mundo. Y también tiene un tamaño que se debió a un tumor en la glándula pituitaria. Es decir, esta glándula es la que controla nuestro crecimiento. Cualquier cosa en realidad tiene que ver con eso. Cualquier cosa asociada al crecimiento, ¿no? Entonces, pues es lo que motiva a que uno pueda llegar a ser muy, muy alto. Son las 7:55. Por eso les preguntaba yo. Todos conocemos a alguien que es extremadamente alto, pero no tan alto como estos casos, ¿o sí?

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1: El Partido del Trabajo le abriría las puertas a la diputada Nayeli Salvatori. ¿Qué tal? ¿Cómo le va? Les saluda con muchísimo gusto su servidor Max López al micrófono para informarle en este radar de las 20 horas que el PT le abriría las puertas a Nayeli Salvatori en caso de ser expulsada de Morena tras el escándalo que enfrenta por discriminar a los adultos mayores. Señaló así la dirigente estatal Lizeth Sánchez García. El gobernador Alejandro Armenta Mier encabezó el corte de listón de la rehabilitación de 14.4 kilómetros de la carretera Izúcar Los Limones en la Mixteca, obra con inversión de 43.22 millones de pesos que beneficia a más de 60 mil habitantes. En Puebla es tiempo de las mujeres, sin embargo, Fuerza por México apoyará el método que elija Morena para definir a sus candidatos en 2027, señaló la líder estatal de la primera fuerza política, Mayella Gómez Maldonado. Ariadna Ayala, presidenta municipal de Atlixco, negó que funcionarios del ayuntamiento hayan solicitado amparos como se ha difundido en redes sociales y exhortó a la ciudadanía a verificar la información antes de compartirla.
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1: Rubén Omar Romano, exfutbolista y entrenador argentino, tocó la campana tras concluir 35 días de tratamiento contra el cáncer de próstata. El exdirector técnico de Cruz Azul, América, Santos Laguna y Puebla celebró el momento junto a su esposa y familiares. La policía municipal de San Martín Texmelucan aseguró a un hombre que portaba un arma de fuego y viajaba en una camioneta con reporte de robo. El hecho ocurrió sobre la carretera a San Salvador el Verde a la altura del pozo de agua del Sosapatex. El monasterio de Santa Clara del Sagrado Corazón de Jesús le invita a adquirir sus tradicionales chiles en nogada. Degústalos este último domingo 6 de septiembre. Visítalos en calle 8 Oriente número 9, Colonia Centro en Atlixco. También cuentan con servicio para llevar. Puedes comunicarte al 244-445-1240.
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1: El clima hasta este momento es de 21 grados centígrados. Le invito a que continúe en sintonía de 5 Radio a través de todos nuestros canales de información. En el radar le informó Max López. Excelente noche.
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2: Son las 8:16, nuestra cabina no deja de sonar, nunca siempre transmite 24-7, la única estación en Tehuacán, en vivo y en directo, transmitiendo 24 horas en la madrugada con mi estimado y buen amigo Shadow Galde. Muy temprano, Enrique Flores, Eli Ramírez hace tarde, Meli Ginés y Monse Trujillo también está al pendiente de esta transmisión. Su servidor Hugo de la Cruz Sánchez, estamos llevando siempre contenido, charla, buena música, tratando de hacer un poquito y solamente un poquito más agradable su estancia. Son las 8:17 en el Valle de Tehuacán. Había sensación de lluvia. La temperatura ambiente es de 21 grados Celsius en este instante. Es una noche muy agradable. De verdad queremos que ustedes también la estén pasando muy bien, ya sea en jornada de trabajo, ya sea de descanso, cualquiera que sea su actividad. Déjese acompañar por los éxitos de los 90 hasta hoy. Nuestra transmisión se escucha en internet también, 5radio.com.mx. Ahí pueden ver, prácticamente escuchar y ver a todas nuestras emisoras hermanas de Grupo 5 Radio, desde Pasión, La HR, La Grupera, Sol FM, Stereo Max y por supuesto en Tehuacán, Vive FM. Somos parte de Grupo 5 Radio. 8:17 en este instante es lo que marca el reloj. Entonces abrimos con algo de Alicia Keys, Alex Ubago, Empire State of Mind, Calle Ilusión, lo que respectivamente se ha escuchado. Los dejo con Mon Laferte, Enrique Bumburi, Mi Buen Amor se escucha a partir de este momento. Saludos, terminación 4686, muy pero muy buena noche, gracias igualmente para ti. 4567, no, ya dije la terminación. Además se quedó corto ahí. Buena noche, Hugo, ¿me puedes dar el nombre de quién? Ah, de la basquetbolista. A ver, espérame, ahorita te lo escribo. Terminación 1077, buenas noches hasta San José, Miahuatlán. ¿Nos pueden complacer con una canción? Yo creo que sí, si me das un minutito, con todo gusto. Nada más dame oportunidad de pasar esto que es Mi Buen Amor. Una breve pausa y volvemos. Saludos, terminación 1077, es Vive FM 106.3.

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Ha sido Jaleo de Ricky Martin y Nuestra Sola de Gloria Trevi, lo que acabamos de escuchar en la frecuencia correcta en el 106.3 de su radio. Esto es Vive FM. Sí, la buena música y la buena programación. Son las 8 ya con 32 minutos. 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Son las 8:33.

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¿No les ha pasado que con los años comprenden? Con los años comprendes que nadie era mucho más inteligente que tú. Que aquellos que parecían superdotados, súper talentosos e inigualables, eran simplemente tercos, aferrados a eso que anhelaban. ¿No les pasa que con el paso de los años caen en la cuenta de que si preparas, de que si practicas, de que si estudias, de que si te esfuerzas, de que si te vuelves eso, un aferrado, es suficiente para hacer tu oficio, tu disciplina, tu profesión, tu arte? Los genios no nacieron genios. Eran estrictamente incisivos, tercos quizá, necios, aferrados. No se detenían, no se cansaban. Llegarás a ser el genio que hoy admiras en alguien más. La diferencia entre el que quiere y el que realmente puede probablemente sean 10.000 horas de práctica. Michael Jordan lo dijo. Mi récord es de 1.000 canastas imparables. Pero para lograr esas 1.000, tuve que practicar 5.000 veces. Es decir, fallé 4.000 muy probablemente para lograr apenas 1.000 y ser la diferencia. Recuerda que nadie nació, ni con destreza ni con disciplina. En algún momento, tarde o temprano, esa disciplina, esa destreza continua, vence a la genialidad que algunos piensan surge de la nada. El sabio algún día fue ignorante y el artista algún día fue incapaz de hacer las cosas. La vida es el infinito de los posibles. Tú finge, finge hasta lograrlo. Si no es en esta, seguramente será en otra vida. El asunto está en no desistir, nunca cansarse.

Aquí están de vuelta sus saludos, faltando 5 minutos ya para que sean las 9 de la noche desde la cabina que toca éxitos de los 90. Hasta hoy nosotros mandamos un abrazo y saludo sincero a la terminación 4567 que nos escuchen a Jalpan, me dice, anda lavando ropita. O sea, ¿no estuvo nublado o no estuvo nublado también por allá? Digo, para que nos vayan poniendo en sintonía. Sorry, dice, creo que es demasiada información. No, hombre. Estamos tranquilos todavía. A las 8:31 cuando me escribió, estamos trabajando tranquilos, por no decir otra cosa. Saludos hasta Jalpan, terminación 4567, saludos para ti, abrazo de por medio, buen fin de semana, oye, que vayan teniendo, por supuesto, un fin agradable, como siempre. 9987, buenas noches, saludos para mis hijos, a los que amo, Dulce María, Alberto Ángel y mi pequeña María Victoria, de parte de su mami. Angie, los escuchamos en Altepeji, me dijeron, así que con todo gusto y cariño nosotros mandamos un saludo a los peques. Bueno, no sé si tan peques, pero me dijo sus hijos, yo quiero pensar que sí, a Dulce María, Alberto Ángel y la pequeña María Victoria. Entonces, con mucho ánimo y con buena vibra nosotros también vamos tratando de hacer, pues, complacencia rápida con el saludo. De 8, ¿qué fue? 7463. Hola Hugo, buenas noches. Aquí todavía laborando, seguimos trabajando como siempre, saludando allá en San Gabriel Chilac, a la familia Moguel, siempre, siempre dedicada a su trabajo y como debe ser, poniendo el ejemplo. 8:57, porque es fin de semana, ya muchos están de descanso y otros, por supuesto, complementando su turno. Nosotros tenemos compañía, buena música, éxitos de los 90 hasta hoy.

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Bueno, como de esperarse, temporada de huracanes y movimiento. Lowell es un peligroso huracán de categoría 4 que tiene marcha sobre el Océano Pacífico. Todavía no hay tierra cerca de Lowell, pero en medio del mar, un huracán categoría 4 bien puede crecer a 5 sin problema, porque no hay nada que se lo impida. Al contrario, se llena de agua y se hace más fuerte. Sin embargo, se desplaza hacia el oeste y noroeste a una velocidad de 11 kilómetros por hora. O sea, está subiendo hacia arriba, hacia el polo, mejor dicho. Y esta consideración hace que se vuelva un huracán muy peligroso, sobre todo en la isla de Hawái, donde hace algunos días también hubo un movimiento que en 150 años no se había registrado una situación similar. Por eso Lowell está produciendo lluvias y sobre todo pues esta especie de remanente, lo que alcanza a llegar a algunas costas, sobre todo del Pacífico entre Estados Unidos y México. Y la preocupación más grande pues es que se llegue a acercar y se haga más grande, ¿no? Esta misma circunstancia pues obliga a los sistemas de monitoreo a mantenerse al pendiente. De momento todavía está ligeramente lejos y sin posibilidades, al menos hoy, mañana, de tocar tierra. Son las 9:16. Vamos con algo de Sean Kingston. ¿Se acuerdan de Beautiful Girls? Bueno, aquí está en la programación de éxitos de los 90 hasta hoy, porque también despertamos eso. El recuerdo que seguramente a muchos invade con tan solo escuchar los acordes aquí en Vive FM 106.3.

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0: Se ha pasado la primera media hora después de las 9 de la noche. 9:30 es lo que marca el reloj en este momento. Dicen los que saben, los expertos, es que no va a ser suficiente con prohibir celulares en las escuelas. Que los morrillos dejen de usar celulares, porque es un desgaste completo. Maestros, yo sé que ustedes que me escuchan, si es que lo hacen a esta hora de la noche, me van a dar la razón. Los celulares son un dolor de cabeza. Y a lo mejor alguien va a decir, es que no lo saben utilizar, no lo promueven. El uso lúdico y educativo del celular, no es cierto. Sí se hace, sí se intenta, pero hay un uso indiscriminado del teléfono celular. Dígame, se lo voy a decir, dígamelo a mí, que lo vivo en las aulas muy constantemente. Bueno, los que saben del tema, los expertos en psicología, en educación, en derecho, han remitido su opinión a que no va a ser suficiente prohibir celulares en escuelas. No va a bastar con eso. Hay que tener reglas claras, protocolos de emergencia y cosas como una muy buena asociación de la idea entre padres, maestros, alumnos. Regular el uso del celular en las escuelas sí requiere más que prohibirlo. Implica sí establecer pues, las reglas, las excepciones también, los protocolos de emergencia, las alternativas para que las niñas, para que los niños, para que los adolescentes aprendan a relacionarse pues un poco más responsablemente con la tecnología. En una universidad aquí en Puebla hubo un conversatorio entre psicólogos, maestros, abogados y señalaron que los dispositivos pueden afectar, por ejemplo, la atención y la concentración durante clases, cosa ya sabida. También tiene el potencial como una herramienta pedagógica, sí. Sin embargo, se han planteado restricciones que deben definir con claridad cuándo los teléfonos deben permanecer apagados o guardados, quizá, y contemplar excepciones por motivos educativos, por motivos médicos, por motivos de discapacidad, accesibilidad, seguridad, emergencia, lo que sea, ¿no? Entonces, escuchaba, por ejemplo, a una persona que se llama Ximena Shao, que es doctora en psicología educativa y desarrollo, y ella lo que decía es justamente eso, ¿no? Algunos beneficios que se pueden generar, pero siempre hay peros. Ahorita le platico. 8:33. 9:33, mejor dicho.
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No es suficiente, dicen, con quitar el celular, con limitar el celular en las escuelas. Tiene que haber más. Reglas claras, protocolos. De emergencia, claro está. Leyes, pues, en realidad. Es lo que dicen los especialistas que también ponen y hablan sobre estos protocolos institucionales para que las familias puedan comunicarse con los estudiantes en caso de una emergencia, ¿no? Sin depender directamente del celular. Así como, no sé, establecer, por ejemplo, este tipo de canales especializados en una situación, por ejemplo, de temblor, se me ocurre. ¿Cómo nos comunicamos en las escuelas? Hay muchos niños, sobre todo, que ya pueden tener dominio del teléfono celular y lo llevan a sus escuelas sin la restricción. Sin embargo, el sesgo, y en países como en México, donde, por ejemplo, el sesgo es algo muy, hasta orgullo nos da, es que esto debe ser así. Ah, no, pero nos salimos por la tangente y ¿qué decimos? Ah, los mexicanos somos muy fregones por eso, ¿no? Porque no sabemos sesgar, no sabemos escapar de, y hasta nos da orgullo. Bueno, visto desde la perspectiva de los derechos, las restricciones pueden ser proporcionales y tener una finalidad clara. Sin limitar de manera como innecesaria el acceso a la información, también está. El asunto es que la discusión no terminó. Coinciden los expertos, sí, en que no se debe reducirse el número de celulares dentro o fuera del aula, sino que construya una nueva política educativa que prepare a los estudiantes para convivir con las tecnologías. Pero muchas veces eso no, ni siquiera está entendido por el alumno, ¿no? Ni siquiera se sabe el alumno cuál es el fin explícito del que limite su uso con el celular, sobre todo cuando está en clase. ¿Ustedes qué dicen? Bueno, en casa, ya no en clase, porque a lo mejor los maestros me entenderán mejor, pero los que conviven con sus niños en casa, ¿qué tanto acceso al celular tienen? ¿Les hacen caso a la primera cuando le dicen ya deja el celular a la primera? ¿O le tienen que repetir 10 veces? Ni digan que no, porque es cierto.

5 minutos antes de las 10 de la noche, vamos de corrido tocando éxitos de los 90 hasta hoy. Le mando un saludo a Alexa, por cierto, que a la vigésima vez atiende el llamado de su mami para dejar el celular. Les digo que ocurre. Es un fenómeno, digo, si bien común, no quiere decir que sea lo más adecuado, porque ocurre. En las escuelas, en la casa, en prácticamente todos los lados. Hoy hay algo que nos roba la atención casi siempre, ¿no? El teléfono celular. A veces de manera inconsciente, ¿no? De manera, de una forma en la que no nos damos cuenta, desapercibida, desbloqueamos entre 200 y 300 veces nuestro teléfono celular. Lo equivalente a casi 6 horas, 8 horas de lidiar con el teléfono, sin contar las horas de sueño, claro está. Faltan 4 para las 10. Ustedes digan, más o menos, ¿cómo estamos en ese tema?

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4: Bienvenidas y bienvenidos a Revista del Consumidor Radio. Yo soy Leos.
5: Yo soy Chav. Y hoy estamos aquí con todos ustedes para cocinar el platillo sabio de Profeco.
4: Les traemos una receta que combina sabores dulces, ácidos y saladitos. Atún a la vizcaína.
5: Tome nota. Para preparar nuestro platillo necesitaremos 5 latas de atún, ya sea en agua o aceite, pero bien drenadas. Medio kilogramo de jitomate, una cebolla, 2 dientes de ajo finamente picados, 3 papas medianas cocidas y cortadas en cubitos y media taza de puré de tomate.
4: También vamos a utilizar aceitunas verdes, alcaparras y chiles güeros en escabeche al gusto. Además, 3 cucharadas de aceite de oliva, 2 hojitas de laurel, sal, pimienta y un poquito de sazonador de hierbas a la italiana. Y si le quieren dar ese toquecito crujiente, 1/4 de taza de almendras fileteadas. ¿Vamos a la preparación?
5: Para iniciar, en una cacerola u olla grande calentamos nuestro aceite de oliva y sofreímos la cebolla junto con el ajo hasta que estén transparentes y bien doraditos. Después agregamos los jitomates cortados en cubos pequeños y salpimentados.
4: Añadimos el puré de tomate, agregamos un poquito de sal, el sazonador de hierbas al gusto y las hojas de laurel. Dejamos cocinar a fuego medio por unos 10 minutos hasta que el jitomate reduzca un poco.
5: Pasado este tiempo, agregamos las aceitunas sin hueso y las alcaparras. Y aquí va un paso que es opcional, pero que le da un toque muy rico, la verdad. Unas almendras fileteadas. Mezclamos todo muy bien y lo dejamos al fuego unos 5 minutitos más para que todos los sabores se integren a la perfección.
4: Ahora vamos a agregar la papa precocida para que termine de cocinarse con el calor del guiso. Después incorporamos el atún y lo mezclamos con muchísimo cuidado. El secreto aquí es hacerlo suavemente para que no se nos bata la papa ni se nos deshaga el atún.
5: Y para el toque final, sazonamos con sal y pimienta al gusto, pero mucho ojo aquí. Les vamos a pasar un tip muy importante. Recuerden que las aceitunas y las alcaparras ya son bastante saladas, así que prueben su guiso primero para que no se les vaya a pasar la mano con la sal.
4: Para cerrar, vamos a agregar chiles güeros enteros al gusto. Y un secretito es que le podemos poner un chorrito del mismo vinagre con el que vienen los chiles, que le va a dar un poco de acidez muy característica y muy deliciosa. Tapamos después la olla y dejamos a fuego medio por 10 minutos para que ahora sí todos los sabores se integren por completo. Y listo, ya quedó.
5: Ya podemos disfrutar de este espectáculo.

0: espectacular atún a la vizcaína. Para presentarlo, decoren con unas hojitas de perejil fresco, un poquito más de almendras fileteadas y, por supuesto, acompáñenlo con unas buenas tostadas, puede ser también un bolillito.
1: Lo que quieran, galletitas. Queda buenísimo. Anímense a prepararlo y cuéntenos en nuestras redes sociales cómo les fue. No se les olvide que también pueden ver esta receta en el canal de YouTube Profeco TV. Yo soy Leos.
0: Yo soy Chay y fue un gusto cocinar con ustedes aquí en Revista del Consumidor Radio.
1: ¡Hasta la próxima!
0: ¡Bye, bye!
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2: 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Hay números de teléfono que se te quedan grabados para toda la vida y otros que, además de recordarlos, te sacan de un apuro. ¿Te suena esto?

0: 22.
1: Ese es el spot musical que en los años 80 identificaba al teléfono del consumidor para dar a conocer los servicios de la Profeco a la población consumidora.
2: El teléfono del consumidor comenzó sus operaciones el 5 de febrero de 1980 como apoyo al programa ¿Quién es quién en los precios?
1: En ese entonces, un equipo de 16 telefonistas se encargaba de informar los precios de 40 productos básicos de la canasta básica en 31 mercados y cadenas de autoservicio de la Ciudad de México y el área metropolitana.
2: Pero además en periodos de alto consumo como la Cuaresma, el Día de Muertos, regreso a clases o fin de año. El servicio ofrecía información sobre los precios de artículos de temporada.
1: Desde sus primeros años, el Telcón logró que incrementara la confianza de la población. Inicialmente, en 1983, se atendían 273,561 llamadas. En cambio, en el 2025, se recibieron aproximadamente 1,262,672 llamadas. ¿Te imaginas?
2: Con el paso del tiempo, este espacio dejó de ser un simple módulo de consultas para transformarse en un escudo legal. Al comunicarte al teléfono del consumidor, no solo recibes asesoría jurídica y orientación general,
1: sino que también es posible presentar quejas y denuncias contra proveedores y prestadores de servicio que incumplan la Ley Federal de Protección al Consumidor.
2: Se atienden quejas como fallas o rechazos en la entrega de un bien o servicio, descripciones poco claras, incumplimiento de plazos establecidos, modificación o rescisión de contrato sin aviso o autorización y la negativa al realizar algún cambio o devolución.
1: También se busca solucionar las inconformidades de manera ágil con establecimientos registrados en el mecanismo Concilia Express. Este servicio te brinda orientación sobre la instancia gubernamental a la que debes acudir cuando la Profeco no tiene competencia legal en el asunto.
2: Además, ayuda a que puedas ubicar cualquiera de las 38 oficinas de defensa del consumidor del país y gestionar la inscripción al registro público para evitar publicidad para usuarios de telecomunicaciones.
1: No olvides que Telcón está de tu lado y que su equipo está capacitado para brindarte información en tiempo real sobre las diversas herramientas de la Profeco.
2: ¿Quieres saber si tu proveedor de bienes o servicios tiene quejas? Revisa el Buró Comercial para conocer el número de quejas y los motivos de reclamación.
1: ¿Buscas ahorrar al comprar tu despensa? Consulta a él ¿Quién es quién en los precios? Para saber en dónde se venden productos a menor costo.
2: ¿Dudas sobre lo que compras? Consulta los resultados sobre los estudios de calidad realizados por el Laboratorio Nacional de Protección al Consumidor.
1: ¿Quieres cuidar tu bolsillo desde casa? En nuestro canal de YouTube, Profeco TV, puedes encontrar diferentes tecnologías domésticas que son alternativas sencillas y económicas para elaborar productos de limpieza, aseo personal, alimentos, entre otros.
2: Ya lo sabes. Con el teléfono del consumidor y las herramientas de Profeco, el poder de una compra consciente y responsable está en tus manos.
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0: Aquí estamos transmitiendo en vivo y en directo. Son ya las 10:49 minutos desde la cabina que toca éxitos de los 90 hasta hoy. 10:49 en este instante. El 5 de septiembre de 2026 está llegando casi a su fin y nosotros queremos acompañarle cuando sea posible y cuando ustedes también lo permitan. También hasta donde nuestra señal lo permita. Saludos, terminación 0047. Excelente noche, me pidieron tema musical hace un ratito. Arctic Monkeys estuvo en programación también. El saludo para toda la banda que se reporta ya de muy noche, trabajando, haciendo jornada. Gracias por pertenecer y por permanecer con nosotros en esta gran familia, la de Vive FM 106.3. Son las 10:50 minutos. Hemos escuchado desde algo de, ¿qué fue? Jesse Joy, Inner Circle, Thalía, Coldplay, Kinky, Majo Aguilar, Wisin y Yandel. Ahora, lo que viene a continuación seguro se les hace conocidos. A ver, fuma.
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mañanas, 10:57 minutos desde esta cabina. Entonces, buena vibra siempre para ustedes. Hay buen ritmo, algo de Katy Perry, lo último que escuchamos, Electric. Acaba de estar en esta sintonía 106.3 de su radio, esto es Vive FM. Y la frecuencia con mejor sonido en la ciudad. A punto de descansar, me dice la terminación 2258, después de una larga jornada de trabajo allá por Tepexilotla. Y yo fui testigo de que allá andaba ese servicio de focos de Don Oscar Martínez. Saludos, por cierto, a toda la zona de la Sierra Negra, en San Pablo, Xoquitlán. Por cierto, está el frío, me dicen. Y aquí muy agradable la noche, con 21 grados Celsius en esta noche de sábado, agradable y fresca. No puedo decir que es lo mejor porque siempre hay situaciones que empañan los fines de semana. Desafortunadamente una persona se encuentra muy muy delicada de salud después de un accidente en la vía de Boulevard Pastor Roex y en el cruce de la 11 Oriente. Sigue detenido el tránsito en esa zona, no está todavía avanzando como tal. Nos avisaron hace apenas unos minutos que todavía se encuentran elementos de tránsito municipal y también autoridades de, bueno, la policía en este caso, haciendo inspección después de una persona que resultó atropellada por un motociclista. Esta circunstancia, pues bueno, obliga a que si usted va a circular por la zona con sentido hacia el centro de la ciudad sobre Pastor Roex, tome una vía alterna. Ahora creo que ya está un poco más desahogada la ciudad y puede hacerlo de esa manera. Saludos, terminación 0082, saludos, excelente noche, me dice, vamos a trabajar. Pues buena jornada para ustedes, aquí nos vamos acompañando, por supuesto, ya sabe, prácticamente 24-7 en transmisión. Algo de Lenny Kravitz viene a continuación. Con esto le damos cierre al bloque de las 22 horas y comenzamos el último del 5 de septiembre.

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las 11:36, lo que nos deja el regreso a clases. La primera semana ha concluido técnicamente, la primera semana de este ciclo escolar 2026-2027, y resulta ser que hay cada historia como la que le sucedió a la señora Iracema, una mujer que cuando llevó a su hijo al kinder, la maestra dijo: oigan, échenos la mano, tenemos que colocar el inflable, de que es una especie de botarga de Pikachu, y se lo encargó a la señora. Y la señora dijo: pues claro, pues que es mi niño y tengo que cumplir. Y se puso la botarga de Pikachu. Y ahí estuvo parada mucho tiempo, hasta en chanclas. El asunto es que no tenía que ponérselo. En realidad tenía que soportar ahí el ventiladorcito para que el muñequito se moviera por sí solo y estuviera por allí. Sin embargo, la mamá se confundió, se puso la botarga, y es que uno por los hijos puede hacer cualquier X cosa. La historia se volvió viral porque, además, la señora terminó disfrazada de Pikachu en el kinder, en el primer día de clases, por una confusión. No era necesario, le dijeron: señora, no era necesario, es que me confundí. Bueno, ya se lo puso, ya se tomaron la foto, ya fue viral. Así ocurre en el regreso a clases. 11:38, El Amor Coloca, Mónica Naranjo, Vive FM 106.3.

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2: Vengan y pasen una excelente noche, son las 11:54 minutos en este momento, estamos llegando prácticamente al cierre de este sábado, no sin antes recordarles que nuestra transmisión no se detiene, continúa, se queda Meli Ángel con ustedes en un ratito más, cuídese mucho, pásela muy bien, mañana nos escuchamos, mañana cuando sea domingo, si es que hay una oportunidad estaremos de vuelta, 11:54, esta lista musical termina, soy Hugo, que la pasen de lo mejor, chao a todos.

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2: El reloj ya marca las 12:15 de esta bella madrugada de este domingo ya 6 de septiembre. Es un gusto para mí poder saludarte. Mi nombre es Meli Ángel y voy a acompañarte toda esta madrugada hasta en punto de las 6 de la mañana a través de la mejor sintonía de Vive FM 106.3, éxitos de los 90s. Hasta hoy te comparto los números en cabina para que te comuniques conmigo al 238-122-88-91. Vámonos con un tema de Danna Paola titulado Ruletas de Amor.

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2: El reloj ya marca las 12:31 y acabamos de escuchar un tema de Britney Spears titulado Piece of Me, que fue lanzada en el año 2007 por la cantante Britney Spears, obviamente. Su creación representó una respuesta a la atención mediática sensacionalista de la vida privada de la intérprete. El tema cuenta con una letra automanifiesto escrita en modo de biografía y un ritmo de downtempo bailable, y obviamente esta canción ha sonado desde el año 2007 y ha sido uno de los éxitos más famosos que ha tenido la intérprete. Te comparto los números en cabina para que sigas en comunicación conmigo al 238-122-8891. Tenemos un saludo especial para la terminación 580, que nos manda saludos que nos escuchan desde la colonia Puebla. Un saludo a todos los que ya nos están sintonizando. Si estás trabajando, si ya inicia tu turno o si apenas vas de salida, espero que llegues bien a casa. Ya son 12:33.

El reloj ya marca las 12:43 de este fin de semana, domingo ya. Tan rápido se terminó esta semana y vamos a iniciar la segunda semana de inicio de clases. ¿Y ustedes sabían que hoy se celebra el Día de la Concienciación del Daltonismo? ¿Pero por qué esta fecha? Porque coincide obviamente con el cumpleaños de un hombre que cambió la forma en que vemos el mundo, y él es John Dalton. Nacido el 6 de septiembre de 1766, él fue un científico que en su época hizo un descubrimiento sorprendente: el daltonismo existe. ¿Cómo llegó a esta revelación? Y es que resulta que tanto él como su hermano veían los colores de manera diferente al resto del mundo. Dalton pensó que tal vez tenía un líquido azul en los ojos, y cuando falleció, dejó sus ojos a la ciencia para la humanidad, y pues estas pudieran comprender pues la peculiaridad que tenían. Sorprendentemente, la ciencia no pudo desengañar el enigma de sus ojos. Sin embargo, Dalton tenía razón al sospechar que el daltonismo era un hereditario, y a más de 150 años después, la evidencia del ADN confirmó que había heredado esta particularidad. ¿Conoces a alguien que sea daltónico? No te despegues, vamos a seguir hablando de la conciencia sobre el daltonismo aquí en Vive FM 106.3. Y también tenemos un saludo especial para la terminación 860 para el tanque que ya está sintonizando Vive FM 106.3, éxitos de los 90s. Hasta hoy, vámonos con algo de Morat.

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1: Ya son 12:55 y hablando sobre el daltonismo, ustedes saben qué es. Y es que el daltonismo también es conocido como deficiencia de la percepción del color. Es un trastorno visual que afecta la capacidad de una persona para distinguir ciertos colores. A menudo se asocia con una dificultad para percibir el color rojo y el verde. Y aunque las variaciones pueden incluir problemas con el azul y el amarillo, esos son algunos algunas características específicas que presenta el daltonismo. Imagina ver el mundo en una paleta de colores limitada. Las personas con daltonismo pueden percibir algunos colores en su forma completa o tienen dificultades para diferenciarlos. Por ejemplo, lo que les comentaba, que el rojo y el verde pueden parecerles muy similares o indistinguibles y pueden afectar su capacidad para realizar tareas cotidianas como interpretar señales de tráfico, elegir ropa, identificar colores en mapas y gráficos, etcétera. Esos son algunos de los datos que tenemos del daltonismo, pero si tú quieres seguir sabiendo sobre el daltonismo, quédate conmigo. Acuérdate que me voy a quedar contigo hasta las 6 de la mañana. Tenemos un saludo especial para la terminación 930 que nos escuchan en Patzingo, Ajalpa. Un saludo para todas las personas que están sintonizando ya Vive FM 106.3. Números en cabina 238-122-8891. Vámonos con algo de Enanitos Verdes.

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2: El reloj ya marca la 1:16 y ahí les van estas curiosidades sobre el daltonismo. Y es que la herencia genética, el daltonismo, es hereditario y se transmite a través de los genes. Por lo tanto, si tienes antecedentes familiares del daltonismo, existe una mayor probabilidad de que tú o tus hijos lo hereden. Más común, obviamente, se da en los hombres. Si es que el daltonismo es más común en los hombres que en mujeres, esto se debe a que el gen responsable del daltonismo se encuentra en el cromosoma X y los hombres tienen solo un cromosoma X. El mundo en el croma. La compañía ha desarrollado lentes especialmente diseñados para mejorar la percepción del color en personas con daltonismo. Estas gafas se han vuelto populares y han permitido que muchas personas puedan ver una gama de colores completa por primera vez en todas sus vidas. Y es que el daltonismo no discrimina y afecta a personas de todas las esferas de la vida, incluso a celebridades y figuras públicas que han superado sus desafíos visuales por alcanzar la grandeza y sus respectivos campos. Si tú quieres saber quiénes son esas personas que han sufrido del daltonismo, te invito a que nos sigas a través de el 106.3 238 122 88 91. Vámonos con un tema de Black Eyed Peas.

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2: Una de la mañana ya con 31 minutos. Mi nombre es Meli Ángel y recuerda que te estaré acompañando hasta las 6 de la mañana a través de esta sintonía Vive FM 106.3. Éxitos de los 90 hasta hoy. Números en cabina 238-122-8891. Vámonos con algo de Ricardo Arjona.

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2: El reloj ya marca la 1:55 de esta madrugada, por fin ya, domingo 6 de septiembre. Y es que hoy también se celebra el Día Mundial de las Aves Playeras. Cada 6 de septiembre se homenajea a una de las especies de aves más peculiares en el mundo. La principal finalidad de la celebración es promover la investigación y el monitoreo de estas especies, así como destacar la importancia de su conservación a nivel mundial. Es preciso proteger su hábitat y las rutas migratorias de estas aves, debido a que las últimas décadas han mermado las poblaciones de aves playeras. De esta manera se garantiza la preservación de las distintas especies. Y es que las aves son aves acuáticas migratorias que se encuentran en dunas, playas de arena, humedales costeros e interiores pastizales. Algunos de estos espacios se han visto afectados por los siguientes factores. Uno de ellos y el más importante es la contaminación ambiental, que aún no estamos preparados para seguir en orden el cómo no contaminar el ambiente. Ya son 1:56, te comparto los números en cabina: 238-122-8891.

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2: El reloj ya marca las 2 de la mañana con 17 minutos y hablando sobre las aves playeras, estas se caracterizan por recorrer grandes distancias provenientes de varias partes del mundo. Generalmente realizan dos movimientos migratorios anuales, uno en otoño hacia el sur para llegar a sus áreas de invernada y otro hacia el norte en primavera para la temporada reproductora. Se estima la existencia de unas 217 especies de aves migratorias y residentes. Son uno de los grupos de aves más variados en forma, tamaño y funcionan como indicadores de cambios ambientales. Números en cabina 238-122-8891 para que te comuniques con nosotros y tenemos un saludo especial a la terminación 757 que ya está sintonizando a estas horas de la madrugada. Vámonos con algo de Café Tacuba.

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2: 2 de la mañana ya con 32 minutos y acabamos de escuchar Duele el Amor, lanzada en el año 2004. La canción Duele el Amor de Alex Inter con la colaboración de Ana Toroja es una balada que explora los sentimientos de dolor y melancolía que surgen en una ruptura amorosa. La letra refleja la vulnerabilidad y la tristeza que experimentan cuando el amor se desvanece y la soledad toma su lugar. La humedad menciona el inicio, simboliza las lágrimas derramadas y la tristeza que impregna al ver sufrir a una persona amada. Duele el amor sin ti es una expresión directa del sufrimiento emocional que causa la esencia del ser querido. ¿Alguna vez te ha llegado esta canción a directo al corazón? Cuéntanos a través del WhatsApp 238-122-8891. Vámonos con un tema de motel.

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2: El reloj ya marca las 5 de la mañana con 13 minutos. Soy Meli Ángel. Te acompaño hasta en punto de las 6 de la mañana a través de Vive FM 106.3. Éxitos de los 90 hasta hoy.

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2: El reloj ya marca las 5 de la mañana con 33 minutos. Bonito domingo para que pasen en familia y lo disfruten. El día de ayer fue Día del Hermano y tal vez no tuvieron ese tiempo para poder celebrar, pero hoy domingo se pasa en familia y hoy vamos a poder celebrarlo. Saludos a la terminación 258 que nos escuchan desde las montañas de la Sierra Negra en San Pablo, Xoquitlán, Puebla. Un saludo a todos los que ya están escuchando Vive FM 106.3. Éxitos de los 90s hasta hoy. Vámonos con algo de Bruno Mars.

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2: El reloj ya marca las 5:51 a.m. Yo fui Meli Ángel y te estuve acompañando desde las 12 a.m. de esta madrugada de este bello domingo, esperando que se la pasen bien y disfruten a su familia. Ya viene Enrique Flores con la mejor programación a través de Vive FM 106.3, éxitos de los 90 hasta hoy.

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2: Hey, ¿qué tal? Muy buenos días, son las 6:35 minutos a través de Vive FM 106.3. Excelente fin de semana, llegamos al domingo 6 del 09-2026. Qué rápido comienzan a pasar los días del noveno mes de este 2026, septiembre, octubre, noviembre, diciembre. Y bueno, se nos fue el año y esperamos que la buena vibra, la buena actitud y todo lo bueno se mantenga a lo largo de estos últimos días, estos últimos meses y por supuesto a lo largo de este domingo. Así que el mejor de los ánimos para ti que ya me estás escuchando, para ti que ya te estás levantando, que si ya estás rumbo a de regreso de en la carretera, donde sea que estés, que la pases increíble hoy, que te vaya muy bien y que llegues con bien a donde quiera que te dirijas. Son las 6:36, yo soy Kike, como siempre es un gusto acompañarte a través de la señal del 106.3 FM y además con la lista musical que hemos preparado de los éxitos de los ventas hasta hoy, así que quédate con nosotros, pásala bonito hasta donde la señal nos dé si ya vas manejando y recuerda que puedes comunicarte 238-382-4615 y 238-122-8891, así que juntos en esta hora con Locomia, Limp Bizkit, Matilda, algo de Vacilos, algo de Hunter, bueno, tenemos buena música, pero si quieres escuchar algo en especial que haga más amena esta mañana, házmelo saber, 238-382-4615 y 238-122-8891. Y por supuesto las redes sociales, en Facebook, en X, Instagram y en TikTok, nos encuentras como Vive FM. A mí en Facebook me encuentras como Enrique Flores Locutor, para que te unas a la comunidad digital del 106.3 FM. Así que nos vamos con tema musical, son las 6:36, llega Dana y Belinda con lo más reciente y lo más viral. Esto es Dolce Vita en Vive FM 106.3. Tenemos, tocamos y avanzamos en esta mañana con los éxitos de los noventas. Hasta hoy, buenos días.

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Vamos juntos, 7:20 a través de Vive FM 106.3. La lista musical avanza en este fin de semana. Los Claxons con Flores en febrero. Y así continuamos con la programación de Vive FM 106.3. Quédate con nosotros y disfrutando este fin de semana.

7:50, Moenia, llegaste a mí en Vive FM 106.3. Nosotros tomando cafecito en cabina. ¿Tú con qué nos acompañas en esta mañana de fin de semana? Escríbemelo, dímelo, 238-3824-615, WhatsApp 238-122-8891. Son las 7:51, llega Empire of the Sun a darle un poco de ritmo, un poco más electro esta mañana con We Are the People, así que esperemos que te guste, y si es de tu agrado, igual házmelo saber. Recuerda, línea directa, WhatsApp y redes sociales activas en Facebook, en X, Instagram y en TikTok como Vive FM. A mí en Facebook me encuentras como Enrique Flores Locutor, y con esto avanzamos. Recuerda también escucharnos a través de la aplicación de 5 Radio o a través del www.5radio.com.mx. Saludos para ti que me estás escuchando, estés en donde estés, vayas a donde vayas, excelente mañana, mucha buena vibra. 7:51.

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8:16 aquí en Vive FM 106.3. Contamos con la buena música para que tú te pongas de buenas en esta mañana de fin de semana. Domingo, 8:16, llega Andrés Cuervo tras de ti. Escuchamos a Lisa Loeb. Proyecto 1, tenemos en esta hora ahí a Tam Tam, a Juanes, a Ricardo Argona y muchos y muchas más. Quédate con nosotros en los éxitos de los 90s. Hasta hoy, soy Kike y contigo hasta las 9.

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2: 8:37, así suena la lista musical de esta mañana de fin de semana, domingo del 6 del 09 2026. Si escuchaste a Jojo con Get Out, tenemos también a Tap Tam Go, viene a Ricardo Arjona, tenemos a Juanes, bueno, un sinfín de artistas y buena música que te van a poner de buenas a lo largo de este fin de semana. 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Así que encuéntralas aquí, La Vanidosa, porque tu piel también merece cuidado. 8:38, tema musical y avanzamos contigo hasta las 9.

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2: 8:56 a través de Vive FM 106.3. Con esto nos vamos despidiendo. Que le pases increíble, feliz fin de semana. Pásenla bonito, desayunen rico. Y bueno, nosotros continuamos con la programación habitual de los éxitos de los 90s hasta hoy. Así que quédate con nosotros pasándola bien y chévere con este tema que tenemos de Bad Bunny y Daddy Yankee. Se llama La Santa. Y con esto me despido, recordándote que regreso en punto de las 15 horas, llega Hugo de la Cruz y así se renueva la programación hora con hora a través de los éxitos de los 90s. Hasta hoy. Buenos días.

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¿Cómo están? Excelente mañana para todos. Muy, pero muy buen domingo. Domingo nublado en el Valle de Tehuacán, pero no deja de ser en cierta parte soleado. 9:17. Bienvenidos sean a esta programación de Cranberries. Magneto también estuvo presente y Natalia Lafourcade en el comienzo del bloque de las 9 horas. Hoy es el 6 de septiembre de 2026. El día, el mes y el año que transcurre, siempre para desearle, por supuesto, una muy buena jornada y un buen acompañamiento. Gracias por preferirnos. Gracias por estar en el 106.3 de frecuencia modulada. Siempre somos Vive FM. Son las 9:18. Sean bienvenidos, soy Hugo de la Cruz Sánchez y aquí contesto sus mensajes, sus llamadas también en el 238-122-8891. Bienvenidos a todos.

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Ya son las 9:32 mañana de domingo a través de Éxitos de los 90. Hasta hoy es Vive FM 106.3. Me llamó la atención al principio, la verdad es que se los quiero compartir. Vi la hoja de laurel puesta en un celular y de pronto dije, ¿es tendencia esto? ¿Qué está pasando? Veía como que de pronto que muchos usuarios de redes estaban compartiendo la tendencia esta de colocar una hoja de laurel dentro de la funda de un teléfono celular. Para la suerte y para la abundancia resultó ser. Como esta situación es estrictamente así en el imaginario o en el inconsciente, pues muchas personas la adoptaron, se volvió tendencia, se viralizó en algunos casos por múltiples creadores de contenido, aunque en realidad no tiene ningún sustento científico. Cuando yo lo vi dije, ¿qué será? A ver, ¿servirá para algo? ¿Será útil en el celular? Lo cierto es que no. Múltiples internautas han asegurado que cargan con esta hojita de la planta de laurel, dicen que en la cartera, yo no lo sabía, o en los zapatos incluso, debajo de las plantillas. En términos nutricionales, eso sí quería decirle, el laurel se aprovecha para el cuidado del sistema digestivo como tal, porque estimula, ¿sabe qué? El apetito y las secreciones digestivas y los movimientos intestinales es lo que hace el laurel en nuestro cuerpo. Sin embargo, la creencia popular también señala que puede como que atraer riqueza, ¿sabe? Abundancia, cosas de estas, de suerte económica, financiera. Y lo cierto es que como no comparto con ustedes mucho este tipo de contenido, me decepcioné cuando leí que en realidad la hoja de laurel en la funda del celular era justamente para eso. Es como querer poner una estampita de X o Y cosa como para que le dé sentido a nuestro rumbo. No sé ustedes qué digan, qué piensen y si creen o ustedes llevan algo en su cartera. ¿Algo que les represente abundancia y esto? Digo, son ideas que al final del día, pues cada quien, ¿no? El hecho de llevar X o Y cosa, una estampita de un objeto pequeño, una moneda, no lo sé. Muy probablemente no le encuentre sentido yo de momento a eso. ¿Pero ustedes qué dicen?

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colocar una hojita de laurel en el teléfono celular, en la funda del teléfono celular, pues es un asunto estrictamente de pensar en la suerte, de pensar en la abundancia. Y está bien, quien lo llama, hay una ley que... Una ley que habla sobre esto, de la ley de la atracción, ¿no? Atraes lo que deseas generalmente, ¿no? Y pues este puede ser un parteaguas importante, sobre todo porque tienes la referencia. A ver, coloqué físicamente la hojita de laurel en el teléfono celular y entonces uno empieza, pues eso, ¿no? A sentir que por lo menos si cruzaste la calle bien, ya tuviste un tema positivo, ¿no? Que si caminaste, si tomaste el carro a tiempo, la combi, si todo marchó bien, a lo mejor es muy probablemente por esta actitud, ¿no? Positiva. El laurel es originario de un arbusto de la región mediterránea, de la familia de las lauráceas, en realidad son las 9.47, por cierto, cuyas hojas y aroma y sabor amargo se emplean para condimentar platillos desde hace miles de años. Y la verdad es una de las cosas deliciosas el laurel, ¿sabe? En la comida sabe riquísimo, creo. Al menos a mí me agrada bastante, no sé ustedes qué digan. En la época colonial, al menos en nuestro país, por ejemplo, se aplicaba cuando la vena se hinchaba, por eso que se llamaba la flebotomía, y se extiende justamente como uno de los remedios por todo el mundo, como uno de los remedios más importantes, ¿no? Digo, desde el tema de la curación como tal propia, hasta el desinflamatorio del tecito, cosas de este tipo, ya saben. Y además en mucha comida mexicana también está el laurel, ¿no? Porque cuida, es un cuidador pleno del sistema digestivo. Estimula el apetito, las secreciones digestivas, los movimientos intestinales. Por eso es que el laurel es también visto de cierta manera. Creo, y si no mal recuerdo, que hasta para las vías respiratorias tiene acciones bactericidas, por así decirlo, ¿no? Porque está muy asociado al tema de la bronquitis, la faringitis y este tipo de situaciones. Digo, el laurel es bondadoso, la verdad es que es una de las plantas más bondadosas por donde quiera que lo veamos, ¿no? Sin embargo, pues bueno, esta tendencia que se hizo así, importante en redes sociales, pues tenía el fin y el afán solamente de proveer suerte y abundancia. Bueno, me decepcioné un poco. Al final del día, cada quien, como dice la terminación... ¿Dónde está la terminación? ¿Dónde me escribieron, verdad? Mensajito. Terminación 8007. Me dice, yo creo en Dios. Él es mi proveedor. En oración le pido. Yo tengo mi negocio, me encomiendo a Él. Que me dé en el día lo que sea su voluntad. Y eso es muy bueno, siempre creer, bueno, para las personas que creen en algo, creer en un Dios, en el universo, en una estrella, en alguien, siempre es importante, ¿no? Porque alguien me lo dijo alguna vez, tú no crees en nada porque a lo mejor tienes, ¿cómo me dijo? No me acuerdo, algo así como que, no el ego, otra palabra utilizó, como el ego muy alto, ¿no? Y dije, no, en realidad no, al contrario, creo que me siento más... Como más libre de moverme según mi forma de pensar, ¿no? Pero siempre es importante, ¿no? Y es respetable siempre que las personas puedan decir, creo en esto, ¿no? Me apego a esto, ¿no? Esta es mi manera de percibir el mundo, mi entorno, la realidad, porque creo en esto. Y aquí, por ejemplo, la terminación 07 dice, creo en un Dios y lo que sea la voluntad de Él, ¿no? Y eso me parece muy, muy, muy bien aceptado. Habla bien también de esta parte del reconfort, muy... muy personal e individual, ¿no? Hola, Hugo, buenos días, ¿me pueden mandar un saludo? Claro, soy la señora Carmen. ¿Cómo está, señora Carmen? Muy buenos días para usted y para toda su familia. Y me puedes decir, me puedes decir, poner la canción, mejor dicho, de las hash, ¿no? De las hash, lo aprendí de ti. Ah, perfecto, denme oportunidad y con todo gusto voy programando algo de las hash de una vez. Entonces, terminación 1631, saludos para Jesse, el saludo para Jesse y para su mami también, que están al pendiente siempre de nuestra programación. Muchas gracias por reportarse con nosotros. Son las 9:50, buen provecho si es que ustedes ya van a la hora del desayuno, del almuerzo. Es domingo agradable en el Valle de Tehuacán, amaneció soleado, porque yo vi como que a eso de las 6:00 andaba ya asomándose el sol, pero está nublado en este momento. Apenas y el traslúcido se asoma en el Valle de Tehuacán, faltando 9 minutos para que sean las 10. Los dejo con Caifanes y cerramos el bloque con las hash, ¿les parece? Esto es Vive FM 106.3.

Ahora 4 minutos para que sean las 10. Entonces, recordarles que nuestra programación tiene lugar en el 106.3 de su radio. Gracias por seguirnos. Aquí hay 3 décadas de música para todos en un catálogo muy, pero muy extenso. Gracias por compartirlo, gracias por preferirlo, gracias por hacerlo posible. A ustedes que nos escuchan en el Valle de Tehuacán, en la región, en prácticamente otra parte del mundo, lo han hecho, nos lo han dicho a través de 5radio.com.mx. En esa radio, en esa página, escuchan todas las radios que son parte del grupo 5 Radio. Son las 9:57. Algo de las hash.

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Son las 10 con 16 minutos en esta mañana de domingo a través de éxitos de los 90 hasta hoy. You Belong With Me, el tema de Taylor Swift que acaba de sonar hace apenas unos segunditos. Elvis Crespo fue el primero, ¿verdad? Con lo que iniciamos Tu Sonrisa. Es justamente con lo que hemos dado comienzo a este bloque de las 10 de la mañana. Siempre para desearles, ya saben, buen día, buen fin de semana, buena jornada a todos los que se acompañan con la radio, a los que siguen el ritmo de los éxitos de los 90 hasta hoy. Nuestra línea de conversación tiene lugar a través de WhatsApp 238-122-8891. Allí saludo a la terminación 0033 que me dijo: buen día, nos pueden mandar saludos a toda la colonia, bueno, al fraccionamiento cultural en realidad, de parte de su vacunadora voluntaria. Please, dice que tengan un día maravilloso. Les mandamos un saludo enorme, muchas gracias y buena jornada. Si es que están en actividades en este 6 de septiembre, terminación 91-30. Hola, feliz domingo, saludos, me dicen de este lado también. Muchísimas gracias, igualmente buena vibra para ustedes y buen domingo vayamos teniendo todos. 10 con 17. Ya se siente el otoño, todavía no estamos, ¿eh? Estamos cerrando el verano, en la recta final del verano. El próximo 22 de septiembre, justamente ese día dará comienzo, es el fin del verano, la transición hacia el otoño, y estaremos ya entrados en la tercera estación de este año. Así que el equinoccio, para quien me preguntó hace un ratito, ¿cuándo inicia o si ya estamos en otoño? Todavía no, 22 de septiembre, más o menos en esa transición del 21-22 es cuando llegará el otoño, al menos en esta parte en la que nosotros vivimos. Estamos más inclinados hacia el sol, ni en sentido opuesto a él, ¿eh? Ninguno de los hemisferios en realidad, estamos ahí como que muy objetivos en este momento. Hablando de la posición respecto del sol. Son las 10 con 18, entonces, cosas del amor, María José.

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Ya son las 10 con 30 minutos, media hora después de las 10 de la mañana en Vive FM 106.3. Le voy a contar una historia oaxaqueña, la de Alberto Valenzuela, que es hijo de un señor viajante del norte que componía trenes y andaba por todos lados, y de una mujer sedentaria de la cuenca del Papaloapan que por naturaleza debió ser cantante y luego le gustaba mucho la música, en particular el son. Se juntaron, hicieron, y de ahí, dice, sale la sombra. Alberto Valenzuela, hijo de padres siempre audaces, versátiles, pero Alberto Valenzuela se mueve entre su fantasma del pasado, su fantasma del presente y el fantasma del futuro. Sí, así como el cuento. Para hablar del papel Oaxaca, así se llama, papel Oaxaca, su invención es con fibras extraídas del agave. Así como hay papel fabriano, archés, guarro, hay papel Oaxaca. Y Alberto Valenzuela dice que quería un papel de hoja de acá, o sea, de allá de Oaxaca, pues. ¿Y cómo se iba a hacer? Bueno, probó fibra de plátano, la fruta que compraba por toneladas en la central de abastos de la ciudad de Oaxaca. Probó con maíz, con jamaica, con piña, hasta que se encontró frente al mezcal y en consecuencia con el maguey, una bebida que estaba prohibida cuando llegó por primera vez al estado. Pero las primeras imágenes de cómo le quedaron, le quedó el papel de fibra de agave, le empezó a dar como que una idea, ¿sabe? Y entonces, hoy podemos hablar de un artista cuyo taller se encuentra en San Agustín Etla, en el estado de Oaxaca, que tiene hoy una de las grandes condiciones porque ha logrado crear papel a través de la fibra del agave. Y hoy que se produce tanto agave, que se busca tanto mezcal y cualquier otro derivado, pues la producción de agave muchas veces orgánica es así. El producto orgánico se desecha. Bueno, Alberto Valenzuela le ha sabido sacar provecho. Le voy a platicar un poquito más al respecto. Son ya las 10 con 32. Es Alejandra Guzmán y su Diablo.

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2: Alberto Valenzuela no es un personaje cualquiera, ¿sabe? Es un tipo que avista muy bien su situación. Es un tipo que lleva tradición, que lleva cultura, que lleva sangre muy propia y autóctona, pues. Yo reconocería gente así. Pero además es un buen padre, ¿sabe por qué? Esta historia de la que le estoy platicando, un hombre que transforma fibras del agave en papel. Bueno, Alberto tiene un hijo porque actualmente tiene 42 años, pero cuando era adolescente su hijo, él notaba que comenzaba a separarse, como que a tomar otro camino. Que muchas veces a los padres decimos, no queremos eso para nuestros hijos. Y él le propuso una actividad manual y comenzaron a reciclar papel. En ese entonces vivían en Querétaro, después se mudaron a Oaxaca y ahí justamente siguieron con la misma filosofía. Reciclaban papel y buscaban y se dieron cuenta que el papel en general es muy contaminante. Pero ¿sabe qué sucede? Que necesitaban hablar de un papel que tanto se sigue utilizando el papel, pero algo que no contaminara, algo que fuera menos riesgoso. Consiguieron maquinaria y aprendieron el proceso de creación. Sin embargo, probaron con Jamaica, probaron con con cáscara de piña, con muchas cosas más, hasta que se toparon con el agave. Y las fibras de papel de agave hoy sirven para dibujar, para procesar en industria, para hacer una especie de lienzo para obras de arte. En realidad, la historia de Alberto Valenzuela es una de las pocas conocidas, pero muy grandes en cuanto a la recuperación, trabajo, transformación y sobre todo trascendencia. Transformar fibras del agave en papel no es cualquier cosa, ¿no? Aprendió a elaborar papel europeo, don Alberto. Y gracias a eso llegaron a ser papeleros hasta en Finlandia. Antes del maguey probó, insisto, plátano, maíz, jamaica, piña. Su taller hoy está en San Agustín Etla. Una historia de vida importante, ¿no? Así, en un taller rústico, ¿eh? No vayan a creer que es una fábrica o una nave industrial. No. Es un taller como si fuera un corredor de casa, muy quemado, muy desordenado, pero que busca de cierta manera seguir haciendo esto. El cambio de fibra de agave ahora en papel y un asunto que es plenamente orgánico además. Vaya historias impresionantes que de pronto la gente se guarda, ¿no? 10 minutos faltan para las 11.

Siempre tocando buena música, siempre tocando éxitos de los 90 hasta hoy. Son las 10 ya con 58 minutos en este instante. Es Vive FM 106.3. Saludos, terminación 6674. Buen día, me pueden mandar un saludo para esa china hermosa, dice, de parte del Punky Tao. Y me podrían poner una rolita. Justo acabamos de escuchar una muy, pero muy buena combinación de voces entre Enrique Bumburi, León Larregui y La Chispa Adecuada. Esta es una buena, pero muy buena interpretación que acabamos de tener justamente en esta programación. Terminación 90-20. Hola Hugo, buen día. Dice, ¿me pueden complacer con una rolita, porfa? Y te escuchamos en Altepeji. Saludos hasta allá, hasta toda la banda trabajadora que nos sintoniza. Muchísimas gracias, como siempre, por reportarse. Buena vibra para ustedes, buen ánimo y buena jornada todavía para quienes realizan actividades en este domingo. Terminación 80-07. Muy, pero muy buen día. Excelente mañana también. Relajada en el Valle de Tehuacán, ¿no? Queremos que así sea, que así se mantenga. Ojalá que todo esté y fluya de mejor manera. No hace tanto calor. Bueno, sí, un poquito, ya vi que el termómetro apunta a 23 grados Celsius, aunque no está completamente despejado, ¿eh? Que sea un buen día para todos, oigan. Vamos a tener buena música y sobre todo la charla, ya sabe, 24-7 transmitiendo de forma ininterrumpida para ustedes aquí en el 106.3 de su radio. Es Vive 238-122-8891, nuestra línea de conversación en WhatsApp y también en Telegram.

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las 11 con 18 minutos en esta mañana de domingo a través de éxitos de los 90 hasta hoy. 11 con 18, Elena Ross, Justin Quiles, cosita linda lo que acaba de sonar, Río Roma también con Te Quiero Mucho Mucho, y lo que abrió el bloque prácticamente en la transición de las 10 a las 11, Flor Fila con The Hypno, justo lo que estuvo en esta sintonía. 11 ya con 19 minutos, déjeme comentarle que nuestro WhatsApp está habilitado para ustedes. Gracias por seguirnos, por reportarse, por escribirnos. Nuestras redes sociales en Facebook, en Instagram, en TikTok, siempre son las mismas, así que gracias por seguir a Vive FM 106.3, también en el mundo digital. 11 ya con 19, ¿les parece algo de qué es lo que viene a continuación? Déjeme ver algo de One Direction, Story of My Life. Una breve pausa y volvemos.

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Son ya las 11:36. 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

Son las 11 con 48 minutos, pásenla muy bien, tengan un excelente fin de semana, buen domingo, acompañados si se puede de Vive FM 106.3. Ya son las 11, 48 minutos, nos vamos a escuchar un poco más tardecito, pásenla, pero de verdad, de muy bien, y de excelente compañía, con su familia, con sus amigos, con la gente que lo quiere. Recuerde que nosotros estamos aquí sin saber que la maravilla de la vida solamente es estar, ¿eh? Y solamente es estar y además corresponder. Terminación 7278, saludos, me dice, hasta el barrio de Ahuatla, allá en la zona de Coyomeapan, familia Copas Orozco. Yo conocí a un amigo que apellidaba igual Copas Orozco. A ver si no es, ¿cómo se llamaba este? Creo que era Humberto, ¿no? Humberto Copas Orozco. Un saludo para él. Si son de la misma familia, pues bueno, con mucha mayor razón. Son las 11 con 49 minutos. Saludos entonces. Terminación 7278 allá en Coyomeapan. Saludos 8897. Muy buen día, Nadie. Excelente mañana. Así, ¿no? Como que de pronto soleada, como que de pronto nublada, como que si llueve, se va a agradecer y bastante. Son las 11 con 49 minutos. La temperatura ambiente en este instante es de 24 grados Celsius en la mayor parte de la ciudad. Que tengan un excelente domingo. Muy buen fin de semana para todos. Aquí hay buena programación. Hay música, hay ritmo, es Vive FM. Nos escuchamos al rato, soy Hugo. Chao a todos.

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Ya las 12 con 18 minutos. Buena tarde. Qué gusto saludarles. Estar con ustedes en este dominguirri rico. Oigan, me dijeron que hay kermés. Vayan, vayan, vayan al seminario. Y hay que apoyar. Para todos los que ya van en camino hacia la kermés, muchos saludos para ustedes. Es dominguito familiar. Hay que disfrutarlo al máximo. Hay un montón de actividades en la ciudad de Tehuacán, así que pues a disfrutar el día con la familia después de la primera semana de regreso a clases donde andábamos del tingo al tango, pero ya agarramos otra vez vuelo a la hilacha y bueno, es momento de la dispersión, del ocio, del descanso. Usted que está en casita también lavando uniformes, haciendo el quehacer, bueno, pues muchos saludos y buena vibra desde aquí, desde la cabina. Este 6 de septiembre es el día número 249 en el calendario gregoriano, así que arrancamos ya este primer turno. Bienvenidos.

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3: Las 12:32. Eres más creativo cuando estás en la ducha. Y es que el agua caliente y el aislamiento estimula la liberación de dopamina en el cerebro, relajando tu mente y permitiendo que fluyan mejor las ideas. Y en promedio requiere 10 veces más de energía eléctrica en una búsqueda estándar en Google. Estamos hablando de una búsqueda en ChatGPT. Gasta mucha energía, más que googlear las cosas. Ya saben, estas cosas tan extrañas que pasan y que se han generado varios mitos, ¿no? Varios dimes y diretes en cuanto a el uso de ChatGPT, por ejemplo. Más adelante seguiremos platicando. Recuerda que nuestros números en cabina están disponibles para ti. 238-38-24615 y 238-122-8891. Híjole, no tenemos complacencias, Jessy Miranda, una disculpita. ¿Me puedes mandar un saludo a mi chinita hermosa de parte de Punky? ¿Punky? ¿Punky Tao? Órale, yo espero que no me anden ahí albureando. Saludos pues a todos los que ya están disfrutando de Vive FM y de esta programación musical de los 90 hasta hoy.
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las 12:49, no es cierto, 12:50, ya cambió nuestro reloj aquí en la cabina. Y llevar corbata reduce el flujo de sangre al cerebro. Un estudio demostró que apretar demasiado el nudo de la corbata puede reducir la circulación sanguínea cerebral hasta un 7.5%, provocando leves mareos o dolores de cabeza. ¡Ojo con las corbatas, chicos! ¡Ojo! Hola, buenos días, ¿me puedes poner la...? A ver, la canción anterior, 12:34 aproximadamente, escuchamos... Espuma de Espuma, Vértigo de YouTube, Revuelto de Nicky Jam, Bene con Super Lonely, Algo es Mejor de Mon Laferte, y, ah no, eso es lo que viene a penitas, Vértigo o Espuma, ha de ser, o Stan de Eminem y Daido, por ahí, pero si me indicas más o la hora... Yo aquí lo tengo como 12:34, pero tú dime, ¿va? 12:51, recuerden que nuestros números en cabina, 238-38-24615 y 238-122-8891.

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Ya la 1:17, 1:17. Y por supuesto que hay recomendación de pelis este dominguito para disfrutar. Y es que hay algunos que se quedan en casita para ya no hacer nada hasta mañanita, activarnos, shalala. Y bueno, películas que no deben faltar en este listado. Hoy yo, por ejemplo, vi Tres Hombres y un Bebé. Altamente recomendable esta película, que trata de tres hombres que, pues, de la nada les aparece un bebé en la puerta de su casa. Empiezan a hacer ajustes, empiezan a encariñarse incluso con la bebé. Ahí hay un malentendido y pues se va desarrollando la película. ¿Se acuerdan de esta? Muy, muy ochentera, muy ochentera. Una de las películas clásicas. Y también te recomiendo la película Socios y Sabuesos, del gran Tom Hanks, este hombre que conquistó que conquista el cine y que todo fue un éxito en los 80s y en los 90s. Socios y Sabuesos, una trama donde empieza con, pues, la misión de un hombre y ahí empieza la historia de el perrito con su nuevo dueño y todas las travesías y travesuras que se van a enfrentar. Más adelante seguiremos platicando. Regreso en un ratito. 1:19.

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2: Ya la 1:51 y vamos cerrando la hora número 13 y en un ratito más vamos a platicar acerca de las catedrales más majestuosas que hay en el mundo. ¿Ustedes tienen alguna en mente? Los números en cabina están disponibles para ti. 238, ahí se escuchaba bien poquito mi micrófono, ¿verdad? 238-38-24615 y 238-122-8891. Les comentaba que vamos a platicar de las catedrales más impresionantes, más bellas del mundo. Son edificios con, más allá de ser edificios, son lugares de culto, mejor dicho, ¿no? Desde emblemas inconfundibles de estas ciudades hasta majestuosas catedrales. Pero ampliamos la información en un ratito más. Ya la 1:52. Excelente tarde, buen provecho.

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Yo les dos con 16 minutos. Les comentaba hace un ratito acerca de estas catedrales que son majestuosas, que son pues lugares de culto. Unas

Convertidas en museos, y estas impresionantes construcciones pues abarcan desde lo histórico hasta lo contemporáneo, y todas ellas resultan de verdad absolutamente fascinantes, aunque muchos de nosotros las veamos solamente en fotos. Hay otros afortunados que se han ido a Italia, a Milán, y han visto el Duomo de Milán con su fachada revestida de mármol. Es una de las catedrales más emblemáticas del mundo, dedicada a la Navidad de Santa María. Su construcción se prolongó durante casi 6 siglos y es la iglesia más grande de Italia, adornada con 135 agujas y 2.245 estatuas. Presume de uno de los exteriores góticos más espectaculares del planeta. Y de ahí nos vamos a la Catedral de San Pablo, uno de los monumentos más visitados en Londres, y pues es un lugar que ha sido espacio de culto cristiano durante 1400 años y posiblemente tuvo un origen pagano. La actual Catedral Anglicana, sede del Obispo de Londres, fue terminada en el 1710 y diseñada por Sir Christopher Wren después de que el edificio anterior quedara destruido en el gran incendio de Londres del 1666. A lo largo de la historia, la catedral ha acogido importantes acontecimientos como el funeral de Winston Churchill, las ceremonias de paz que marcaron el final de las guerras mundiales y la boda del príncipe o rey Carlos de Inglaterra y Lady Diana Spencer. Más adelante seguiremos platicando, vamos a seguir disfrutando de este listado musical, 2:18 minutos.

0: Ulises y Pliego. Kinky,
1: muchas gracias.
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2:31, el countdown, el monumento más emblemático de la catedral de la colonia allá en Alemania, y es un símbolo del catolicismo alemán y fue declarada Patrimonio de la Humanidad por la Organización de las Naciones Unidas para la Educación, la Ciencia y la Cultura en 1996. Es uno de los lugares más visitados de América y se calcula que recibe una media de 20.000 visitantes al día que acuden a admirar sus imponentes torres gemelas de 157 metros de altura. Cabe destacar que los bancos del coro de la catedral se encuentran entre los más grandes de cualquier iglesia medieval. No, hombre, si en foto es impresionante, no me puedo imaginar cómo se ve en vivo y en directo. Y también está en este listado la catedral de San Basilio allá en Moscú, Rusia. La ornamentada catedral, uno de los edificios más coloridos del mundo, es también uno de los monumentos más reconocibles de Moscú, situada en la Plaza Roja. Su diseño se inspiró en las llamas de una hoguera. El templo fue confiscado a la Iglesia Ortodoxa Rusa y completamente secularizado en 1929. Como parte de la política de ateísmo estatal impulsada por la Unión Soviética. Desde entonces ha funcionado como museo histórico estatal, aunque en 1997 se reanudaron los edificios ortodoxos semanales. Y tengo recomendación de la hora número 14. 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
2: Ya las 2:51, que tengan excelente tarde dominguera, sigan disfrutando de este listado musical ahora en compañía de Kiki Flores. Tú y yo tenemos una cita en punto de las 18 horas. Buena tarde y buen provecho.
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1: ¿Qué onda, chicos? Chicas, 3 de la tarde con 16 minutos a través de Vive FM 106.3. ¿Escuchaste a Maná y Alejandro Fernández con Mariposa Traicionera en esta versión? Que nos da un poquito de ánimo en esta tarde. Esperemos que tú en casa, en el auto, estés en donde estés, nos sigas acompañando, que la buena vibra siga y se mantenga para este fin de semana y, por supuesto, para iniciar con toda la actitud. Yo soy Quique, como siempre te acompaño de aquí hasta en punto de las 6 con la lista que hemos preparado para este domingo, ya 6 del 9 del 2026. Así que no te despegues, llega Maroon 5, She Will Be Loved, y con esto avanzamos rumbo a las 18 horas. Excelente tarde, buen provecho, increíble tarde.

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una de la tarde con buena música a través de Vive FM 106.3. Son las 3:35 y yo espero tu llamada y tu mensaje a través del 238-382-4615 y 238-122-8891 para que juntos hagamos el reporte vial, reporte ciudadano. Cuéntanos cómo va la tarde de este fin de semana. Como que quiere llover, como que sí, como que no, pero de acuerdo a la aplicación del clima, 27 grados Celsius nos acompañan en esta tarde. Hay probabilidad de lluvia como eso de las 5 y ráfagas de viento de hasta 29 kilómetros por hora. Todo indica que hay un 30% de probabilidad comenzando a partir de las 5, aumentando un 75% hasta en punto de las 7 y 8 de la noche. Tenlo en cuenta, mantente hidratado y en sintonía con esto de Andrés Cuervo. Te extraño a las 3:36.

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Vamos cerrando hora 3:53. Escuchas Vive FM 106.3 a David Bisbal, Ave María, y ahora llega Caifanes con Nubes. Y con esto avanzamos rumbo a las 18 horas. Soy Kike contigo hasta las 6.

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2: Iniciamos la hora 16, las 4 con 14 minutos. ¿Recuerdan a esta chica que cantaba el baile del gorila? Bueno, esa es la misma, la que acabas de escuchar con No sé de Melody sonando en la lista musical de Vive FM 106.3. Así que sigue con nosotros, tenemos buena música para que no te despegues y nos cuentes cómo va la tarde de este fin de semana. 238-382-4615 y 238-122-8891. Soy Kike, contigo hasta en punto de las 6 de la tarde. También te invito a que nos escuches a través de la aplicación de 5 Radio o a través del www.5radio.com.mx. Quédate con nosotros y por supuesto te invitamos a que nos sigas en redes sociales, en Facebook, en X, Instagram y en TikTok como Vive FM. Ya de paso que andas por ahí, te invito a que vayas y me sigas. En Facebook me encuentras como Enrique Flores Locutor. Pásale increíble, feliz tarde y vamos a hablar sobre qué desorden emocional padeces según tu princesa de Disney favorita. Y es que así como lo escuchas, de acuerdo a expertos, todos o algunas personas crecieron viendo y fantaseando con ser algún personaje de Disney. Pero cuando se trata de princesas, no es todo pan con chochitos, como dicen las abuelitas. Y es que déjate cuento, si alguna vez te pusiste a pensar qué tanto se parece tu forma de sentir a tu princesa de Disney favorita, bueno, este es el momento para descubrirlo, porque no todo es un final feliz, ni vestidos, ni nada. Detrás de cada princesa hay una personalidad muy particular, con sus luces y también sus sombras. Por ejemplo, ahí te va, Elsa reprimía sus emociones hasta que ya no pudo más. Ariel vivía obsesionada con lo que no tenía. Y Bella o Bella prefería mil veces un libro a la vida social. ¿Te suena familiar o algo así? ¿O te recuerda a alguien? Bueno, por eso vamos a descubrir cuál es tu desorden emocional. Sí, suena heavy. ¿Cuál es tu desorden emocional de acuerdo a la princesa de Disney? A tu princesa de Disney favorita. Quédate con nosotros, te quedas con tema musical. Mientras tanto, tú cuéntame cuál es la princesa de Disney que más te gusta. 238-382-4615. Y 238-122-8891. Avanzamos, llega Sia Gimme en Vive FM 106.3.
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2: 4 de la tarde con 36 minutos aquí en Vive FM 106.3. Estamos hablando de las películas de Disney y las princesas. Pero antes, te recuerdo que hay línea directa de WhatsApp y redes sociales activas: 238-382-4615 y 238-122-8891. Le enviamos el saludo a la familia Moguel Mendoza, a Azucena también, que nos da el reporte del clima y ya comenta que en Chilac está lloviendo y está granizando. Híjole, parece que va a llover aquí. El cielo se está nublando y hay 45% de probabilidad de que así sea a lo largo de esta tarde. ¿Tú dónde andas? ¿Qué andas haciendo? Repórtate 238-382-4615 y 238-122-8891. Y nosotros estamos hablando del trastorno que tienen las princesas. Y es que las películas de Disney y las princesas han sido parte de la infancia de muchos y muchas personas. ¿Pero alguna vez te has preguntado si estas princesas eran tan perfectas como parecían? Bueno, déjame decirte que de acuerdo a varios psicólogos y varios expertos, las princesas de Disney sufren diversos trastornos mentales que no muestran de manera explícita en las películas. Todo es pan, chochitos, todo bonito, final feliz, bueno. Pero hay un síndrome que explican demasiado como muy puntual, y este es el síndrome de la sirenita, que estoy seguro que muchas y muchos van a decir: conozco a alguien que tiene ese síndrome. Y es que el síndrome de la sirenita es un término utilizado para describir un trastorno psicológico relacionado con la autoaceptación y la búsqueda de la identidad, ¿ok? ¿Cómo es esto? Bueno, este término se basa en la película de la sirenita, en donde Ariel, la protagonista, experimenta una profunda insatisfacción con su vida bajo el mar. No le gusta, anhela convertirse en una humana para encontrar su verdadero yo. Y bueno, el síndrome de la sirenita se caracteriza por una falta de aceptación de uno mismo, una obsesión por cambiar y adaptarse a los estándares de la sociedad y una sensación de no encajar en el entorno en el que se vive. Sí, así como lo escuchas, el trastorno de la sirenita. Y es que Ariel sufre este claro ejemplo, y es que como quienes han visto la sirenita, yo no la había visto hasta hace unos días, pero bueno, a lo largo de la película, Ariel muestra signos de baja autoestima, inseguridad y una constante búsqueda de aceptación. Se obsesiona con la idea de convertirse en humana y está dispuesta a todo, incluso hasta renunciar a su voz y a su vida bajo el mar con tal de lograrlo. Esta obsesión por cambiar y adaptarse a los estándares de la sociedad es una característica muy común del síndrome de la sirenita. ¿Habías escuchado de este síndrome? Y como que alguien te viene a la mente, te lo y te escucho. 238-382-4615 y 238-122-8891. El síndrome de la sirenita puede afectar a personas de todas las edades y géneros. Hay que tener en cuenta que este término no es un diagnóstico médico oficial, pero sí se puede ayudar a comprender un poquito mejor ciertos patrones de pensamientos y comportamientos. Así como Ariel, existe Aurora, Alicia, Ana, Mulán, Pocahontas, entre otras princesas que también, de acuerdo a los expertos, se asemeja a algo similar al síndrome de la sirenita, pero con otro nombre. Te lo cuento al regresar, son las 4:38. Te dejo con tema musical, Funanito con Así es que me gusta a mí. Y con esto avanzamos. Recuerda que puedes comunicarte 238-382-4615 y 238-122-8891. Cuéntame cuál es tu princesa favorita.

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Cerrando la hora 16:04:55, escuchas Ralejandro Bizarrap en Vive FM 106.3. Llega Billie Eilish, retoma y cierra la hora con esto que se llama Ilomio en Vive FM 106.3.

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5 con 15 minutos aquí en Vive FM 106.3. Comienza a hacer un poquito de aire, se nubla y por supuesto, para el clima, un poco de Guns N' Roses no queda nada mal. Entonces, ¿qué te quedas con Knocking on Heaven's Door? A las 5 con 15 y es lo que tenemos para ti. Con esto vamos también iniciando los primeros minutos de la hora 17. Yo soy Kiki contigo hasta las 6 y te recuerdo que hay línea directa, WhatsApp y redes sociales como Vive FM 106.3. Continuamos, 5 con 15.

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5 de la tarde con 30 minutos. Y es que cuando comienza a nublarse, como cuando ya no hay sol, hace frío o hace aire, dan ganas de acostarse, ver películas, escuchar Vive FM 106.3. Y bueno, esperemos que tú en casa estés lo más cómodo posible, si estás en la chamba, que también te relajes un chorro y disfrutes de la música. Y es que cuando comienza a hacer frío, cuando no hay nada de sol, la verdad es que se apetece estar en cama, un cafecito caliente, chocolatito caliente, protegerse, por favor, por supuesto, del frío y ver películas. 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Recuerda que te deja la piel hidratada, suave y con una apariencia más luminosa para iniciar y bueno, para cerrar el fin de semana y para iniciar la semana con toda la actitud y una piel radiante. 5:33, te dejo con tema musical, Kim Loaiza con Mejor Sola en Vive FM 106.3.

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2: Vive la ley es lo que acabas de escuchar a las 5:51 minutos. Vamos cerrando la hora 17. Que pases un increíble domingo. Disfruta tu domingo. Vamos a cerrar el día con toda la actitud para iniciar la semana con la mejor de las vibras. Soy Kike, nos escuchamos mañana en punto de las 9. Los dejo con tema musical. Viene algo de... Escuchamos a Westlife, perdón, con Obvious. Y viene La Ley con Aquí, sonando en la lista musical de Vive FM 106.3. No te despegues, pásala bonito. Feliz fin de semana. Recuerda, línea directa 238-382-4615 y 238-122-8891. Excelente domingo. Feliz tarde.